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0: las 8 de la noche con 30 minutos.
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2: Son las 9 de la noche.

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1: Son las 10 de la noche con 57 minutos.
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1: Son las 11 de la noche con 28 minutos.
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1: Son las 12 de la medianoche con 56 minutos.
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1: Es la 1 de la mañana con 25 minutos.

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1: Son las 2 de la mañana con 28 minutos.
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1: Son las 2 de la mañana con 56 minutos.
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1: Son las 3 de la mañana con 26 minutos.
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1: Son las 3 de la mañana con 55 minutos.

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0: Son las 4 de la mañana con 25 minutos.
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1: Son las 4 de la mañana con 55 minutos.

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1: Son las 5 de la mañana con 27 minutos.
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1: Son las 5 de la mañana con 57 minutos.
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1: Son las 6 de la mañana con 28 minutos.
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2: Son las 6 de la mañana con 39 minutos.

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1: Son las 6:45.
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1: Son las 6:00 a.m. con 50.

0: 8:38.
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buenos días. Un saludo cordial a todos nuestros amigos, auditores, pájaros, madrugadores, que a esta hora de la mañana, 7:05, estamos largando en esta nueva semana. Lunes 22 de junio, fría jornada. A esta hora tenemos 5 grados en el centro de la ciudad. Vamos a llegar hoy día a una máxima de 12 grados nada más. Será un día más o menos nublado, con bastante neblina matinal durante varias horas. Y la máxima será solamente 12 grados, o sea, un día frío, además que la temperatura va a estar, el viento no más allá de 10 a 15 kilómetros por hora. Lunes 22 de junio, Paulino, Paulina están de onomástico el día de hoy en esta jornada de lunes. 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También ahí al ladito de Saldías, Funeraria San Ignacio nos acompaña esta hora también. Marina del Mar de Nancy Romero, Florería Edén, Chacabuco 14, Población Esperanza, que nos van a acompañar hasta las 9 de la mañana, echando a andar esta nueva jornada en vacaciones de invierno. Vamos a la música y las canciones, acá, Levantando Chilenos, en Radio La Movida Chile 90.9.

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7 de la mañana con 16 minutos, 7 con 16, está fresca la mañana, tenemos 5 grados a esta hora, densa neblina matinal tendremos durante esta primera jornada, prácticamente nublado todo el día, quizás algo de solcito por la tarde, pero así está previsto según los meteorólogos, y además, la máxima será solamente de 12 grados como comentábamos delante. ¿Cómo pasó usted el Día del Padre? ¿Cómo estuvieron los Luchitos saludados y las Luisas también? ¿Cómo estuvieron esa llegada del invierno? 21 de junio, varias cosas ayer, ¿eh? Y se sintió frío también estuvo el día de ayer, la jornada de ayer. Ahora se nos viene pasado, no, mañana por la noche es la previa, la víspera de la noche de San Juan. Porque a la medianoche de mañana martes comienza el miércoles, donde se celebra San Juan Bautista. Año Nuevo Indígena, entre el 21 y el 24 está este Año Nuevo Mapuche. Y nosotros también estamos dando vuelta el calendario ya, vamos llegando a la mitad del año, para comenzar ya a caminar, a trascender, a peregrinar hacia el verano. Vamos a esperar que este invierno no sea como ha sido anunciado con esto de la corriente del Niño y aquello. 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Se lo recordamos a esta hora, 7 con 17. No se me retrase, en vacaciones de invierno estamos en vivo acá en Radio La Movida Chile, 90.9. Le acompañamos hasta las 9.

precaución por accidente de tránsito. Ahí la bajada de Altos de Laja hacia la... La Cunoventa, digamos, ¿no es cierto? Hacia ahí. Hay un vehículo que tuvo un accidente. Está Seguridad Ciudadana, está ahora en estos momentos ahí. Así que precaución, la bajada de Altos del Laja. Este accidente vehicular hay un, en este momento ahí en la calle, para que usted tenga cuidado si va por la Q90 o va a subir hacia Altos del Laja por ese lado. Tenemos ahí hasta ahora un accidente de tránsito que se está registrando con presencia de Seguridad Ciudadana.

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7 de la mañana con 29 minutos. Reiteramos, noticia en desarrollo. Laja, a esta hora se registra un accidente de tránsito en la bajada de Altos de Laja en dirección a la ruta Q90, frente al balneario. Se solicita a los automovilistas transitar con extrema precaución por el sector debido a la presencia de un vehículo involucrado y personal de seguridad ciudadana que ya se encuentra en el lugar. Noticia en desarrollo, estaremos informando oportunamente cuando existan nuevos antecedentes. Radio La Movida, noticias a esta hora. Y tengo otra noticia muy buena. 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Nos vamos a la música y las canciones. 27 minutos para las 8, no se me retrase, abríguese en Vacaciones de Invierno, lunes 22 de junio. Gatito.

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Zungi dirungi rungi para vos a esta hora de la mañana. Lunes 22 de junio. Qué rico, los nenes, las bendiciones, están de vacaciones de invierno. No están sintiendo estos 3 o 4 grados que tenemos a esta hora. Muy helada la mañana. Densa nubosidad matinal. Están calentitos, acostaditos, durmiendo como un bebé. Qué rico eso, ¿eh? La mamita también que se levantaba todos los días temprano, el papá iba a preparar el desayuno, a prepararlos para el colegio. O nuestras amigas del transporte escolar, las asistentes de la educación, profesores, administrativos, manipuladoras de alimentos, descansando en estas vacaciones de invierno. Y que justamente yo veía el tiempo, y esta semana va a estar muy, muy helado. Y la próxima semana tendremos bastante lluvia. Por lo tanto, por esas razones también, por el tema de las infecciones respiratorias agudas, este tipo de resfríos y virus, se adelantaron también, por eso se adelantan las vacaciones de invierno, para evitar contagios. Hay toda una lógica allí, ¿no? Lo que sí sabemos es que el segundo semestre se va a notar bastante más largo. Va a haber un agotamiento llegando a fin de año, así que ahí hay que ver cómo se va a ir manejando eso para que los chicos no se nos estresen, no se nos colapsen y puedan llegar hasta fin de año, ya que el segundo semestre van a ser prácticamente medio año, 6 meses. 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Calentito rico. Solamente 17 minutos para las 8 de la mañana, 3 grados en el centro de la ciudad, levantando chilenos en vivo acá en Radio La Movida Chile, la primera que te levanta, la primera del dial, la primera en sintonía. Llega Cani García y Juan Luis Guerra.

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Solamente 8 minutos para las 8 de la mañana. Está aclarando y estamos viendo una densa neblina matinal que nos va a acompañar un buen ratico. Hoy día vamos a estar medio nublado en neblina matinal. Tal vez por la tarde o al mediodía tengamos algo de sol, pero más o menos así fría jornada. A esta hora tenemos 3 grados. Llegaremos a una máxima de solo 12 grados el día de hoy, con muy poquitito viento, no más allá de 10 o 15 kilómetros por hora. 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

quienes ya han trascendido. 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Egotbus, vacaciones de invierno, nos gusta viajar contigo. 5 minutos para las... No, ya son solamente 4 minutos para las 8. 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Abríguese, no se me retrase.

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0: Zungirirungirungi, saludamos a Paulino y Paulina, que están de lo mástico el día de hoy. En este lunes, comenzando esta semana, prácticamente la última semana completa de junio, ¿eh? Así de rápido se nos está yendo. Estamos en plenas vacaciones de invierno. Esta es la última semana completa, íntegra, ya que el miércoles de la próxima semana comienza julio. Julio comienza en julio. Una película del cine ochentero. 8:08 a.m, estamos junto a nuestros amigos de siempre como son, Rico y Suave. 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La verdad es que estamos un tanto decepcionados de los equipos latinoamericanos, tanto de Centroamérica como de Sudamérica, por su triste presentación, ¿eh? Hablamos de Ecuador, Colombia, qué sé yo. Están sacando la cara los dos de siempre, Argentina y Brasil, desgraciadamente. Estos son los únicos que sacan la cara por nuestro continente, al fin y al cabo. Los demás son países que van de moda, periodos que pasan brillando y luego desaparecen, como el caso de Chile. Está bonito el mundial, está entretenido, hay buenos partidos, hemos visto goleadas, cosas que son muy escasas en los mundiales, siempre hay pocos goles, pero está bonito. A usted que le gusta ver goles, a disfrutar entonces de países que han llegado ahí con todos los pergaminos. Hemos visto de todo, se ha visto absolutamente de todo. 8:10 a.m, tenemos 3 grados a esta hora, mucho frío, la máxima será solo 12 grados nada más. Lunes 22 de junio, continuamos levantando chilenos acá en Radio La Movida Chile, la primera que te despierta, la primera que te levanta, la primera del dial 90.9, la primera en sintonía.
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8 de la mañana con 20 minutos, 8 con 20, fría mañana de junio, de invierno, segundo día de invierno. Ayer llegó el invierno, estamos ya a la espera mañana por la noche, los que quieran hacer las pruebas de San Juan, en Año Nuevo Mapuche, estamos a esta altura ya doblando, partiendo la naranja, como dicen los faeneros. Ya vamos en la mitad del año, comenzamos ya a caminar, transitar hacia diciembre. 8 de la mañana con 20 minutos, continuamos a esta hora junto a Esi Limpieza y Frescura, espectacular. 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Machi nos acompaña a esta hora y por supuesto vamos a la música y las canciones para acompañarle, echando a andar esta nueva jornada, esta nueva semana que iniciamos acá en vivo y en directo a través de la 90.9 Radio La Movida Chile. 8 de la mañana con 21 minutos, 8 con 21, no se me retrase.

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Continuamos en esta fría mañana de invierno, 3 grados a esta hora, una densa neblina matinal tenemos a esta hora. Si usted va a manejar en carretera con precaución, porque las partes más sombrías están siempre como más húmedas las carreteras, ¿no? Exactamente, cuando llegamos a los 0 grados comienza a congelarse. Afortunadamente son 3 grados, estamos por sobre el congelamiento, por lo tanto está la humedad nada más. 8 de la mañana con 30 minutos, continuamos a esta hora junto a Vies Spa Climatización. 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Continuamos con la música y las canciones a esta hora, al estilo de Radio La Movida Chile 90.9, acá pues levantando chilenos en esta fría mañana de invierno. 27 para las 9.

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Solamente 19 minutos ya para las 9 de la mañana. Chile investiga la expansión del tren de Aragua. Se está expandiendo. Uno piensa que ya han pillado los cabecillas, que ya el tren de Aragua ya está bajo control. No, Chile continúa investigando la expansión del tren de Aragua. Un amplio reportaje aborda cómo la organización criminal ha extendido sus operaciones en el país y las investigaciones que buscan desarticular sus redes. Guau, qué importante que se levante el secreto bancario que algunos sectores defienden a cabalidad para que no se haga. Conductor fue detenido tras circular, oiga, a 264 kilómetros por hora. 260, un bólido, en la costanera norte. El hecho ocurrió en una zona con límite máximo de 100 kilómetros y terminó con la detención del automóvil por parte de carabineros. 264 kilómetros por hora. ¡Ulala! El mundial que se nos viene hoy día, Mundial de Fútbol 2026, la jornada de hoy tiene como protagonistas a Argentina frente a Austria. Interesante ver a Argentina. Y a Francia, uno de los favoritos. Y a Francia ante Irak. Son como los encuentros claves para definir ya la clasificación a la siguiente fase. Y son las noticias más o menos que están de momento, ¿no? Es la idea. 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Solamente 17 minutos para las 9. Llegamos a los últimos minutos de nuestro programa el día de hoy. Densa neblina matinal, mucho frío, 3 grados. Llegaremos a una máxima de solo 12 grados. Se supone que no hay lluvia. Quizás alumbre el sol, pero bastante nubleque el día de hoy. Viento hasta 15 kilómetros por hora. Saludamos a Paulina, Paulino, que están de onomástico. 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La música y las canciones acá en Radio La Movida 90.9, levantando chilenos.

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1: Inauguran cámaras de seguridad en Villalaja gracias a proyecto impulsado por la comunidad. Vecinos y dirigentes de Villalaja celebraron la inauguración de las nuevas cámaras de seguridad del sector, iniciativa impulsada por la Junta de Vecinos Villalaja y financiada a través de fondos CMPC 2026. El proyecto busca fortalecer la seguridad y brindar mayor tranquilidad a las familias del barrio, constituyéndose en un importante avance para la comunidad y su entorno. La ceremonia contó con la presencia de representantes de distintas instituciones, entre ellos el encargado de relacionamiento comunitario de CMPC, Sebastián Peña. Durante la actividad se destacó el trabajo de la dirigencia vecinal encabezada por su presidenta Lucy Tralma Bravo, así como el compromiso de CMPC con el desarrollo de las comunidades a través del apoyo a iniciativas que nacen desde las propias organizaciones sociales y que generan beneficios concretos para los vecinos. Esta nueva infraestructura de seguridad representa el resultado del esfuerzo conjunto entre la comunidad organizada y la empresa privada, demostrando que la colaboración y el compromiso con el territorio permiten avanzar en proyectos que mejoran la calidad de vida y fortalecen el bienestar de las familias lajinas.
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2: Son las 8 de la mañana con 58 minutos.
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0: Son las 9 de la mañana con 28 minutos.
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días a todos nuestros auditores y bienvenidos y bienvenidas a compartir otro matinal a través de la 90.9 Radio La Movida Chile. Como siempre, saludar a Jaime, que está en los controles, el encargado de entregar la buena música para que usted se entretenga, tenga una mañana entretenida, baile cocinando, haga todas las cositas contenta, ¿no es cierto? Y contento también a los que están trabajando en otros lugares. Así que, como siempre, le damos la bienvenida a nuestros auspiciadores que hacen posible que estemos junto a ustedes. 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Bueno, sigamos compartiendo con musiquita a través de la 90.9. Recuerde que somos su radio que le acompaña las 24 horas del día.

Bueno, seguimos compartiendo a través de la 90.9 Radio La Movida Chile. Y con, si usted quiere contactarse con nosotros, tiene que hacerlo al más 569-2064-8949. Atrévase, aquí le esperamos su llamado.

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Bueno, seguimos compartiendo a través de la 90.9 desde acá de Laja, región del Bío Bío.

0: Son las 10 de la mañana con 30 minutos.
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0: ahí estamos con ese temita musical para todas nuestras amigas y amigos, ¿ah? Así que, oye, ojalá que ayer hayan tenido un lindo día del Día del Padre, ¿ah? Que hayan celebrado junto a sus papitos, todas las niñas, todos los niños, ¿no es cierto?, los jóvenes. Y también hoy enviar un saludito a esas mamás que a veces les toca ser mamita y papito, ¿ah? Por diferentes circunstancias de la vida. Así que ojalá que hayan tenido un lindo día. Bueno, ya son las 10:42 y vamos a ir inmediatamente con el clima. En este momento tenemos 7 grados acá en la comuna de Laja, 7 grados, muy fría en la mañana, muy helado, ¿no es cierto?, con alta neblina, así que tenemos un día bastante, bastante gris todavía. Pero me dice acá meteorología que vamos a tener una máxima de 12 grados y tendríamos unos rayitos de sol más tarde, ¿ah? ¿Eh? Como a las 12 más o menos ya empezaría como a brillar de a poquito el sol. Para mañana martes vamos a tener una máxima de 12 grados también, igual que hoy, y una mínima de 3, las mañanas muy frías. Para el día miércoles vamos a tener 12 grados de máxima y 6 de mínima, pero un día muy, muy gris. Día jueves también sube un gradito con 13 grados y una mínima de 6, y sube también un poquito la temperatura baja. El día viernes nubes y sol con 14 de máxima y una mínima de 5 grados. Así que ahí estamos, no se ve lluvia en toda la semana. No sé, puede que haya variaciones como siempre, pero eso es lo que me dice hoy día meteorología. Vamos a saludar también hoy día quién está en el mágico, hoy día 19 de junio, San Paulino hoy día, así que un saludito para todos los paulinos. Que tengan un lindo día y también para los que están cumpliendo, por supuesto, un abrazo grande, ¿eh? Que cumplan muchos añitos más. Bueno, vamos a seguir compartiendo junto a ellos nuestros auspiciadores. 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Sigamos compartiendo con música, porque ya son las 10:45 desde acá de la 90.9 Radio La Movida Chile.
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1: Bien, seguimos compartiendo junto a ustedes a través de la 90.9 Radio La Movida. Informaciones, dice Concepción, despliega campaña para reducir población de palomas y enfrenta cuestionamiento en redes sociales. Claro, porque ellos lo que están prohibiendo es que la gente no les dé alimento a las palomas. Bueno, todos sabemos que en Concepción hay muchas palomas, sobre todo en la plaza, en todas las plazas. Así que están prohibiendo de que les den alimentación. La campaña busca reducir la población de palomas urbanas mediante educación ciudadana y difusión de la ordenanza municipal 6.2024 que prohíbe alimentarlas en espacios públicos. Así que, si te pillan dándole comida a las palomas, te van a partear. Hoy nosotros también tenemos palomitas acá en Laja. Bueno, dicen que en Concepción hay demasiadas, que son una plaga. Entonces, con eso ellos piensan que van a reducir. Pero yo creo que las palomas buscan su propio alimento, ¿no? Es que con dejarles de no darles de comer van a empezar a desaparecer de ahí del centro. Difícil, lo veo difícil, no sé. Bueno, Los Ángeles también hay hartas palomas. Uno se sienta ahí en las avenidas, siempre llegan palomitas porque uno se sienta a servirse cualquier cosita y ellas llegan a pedir ahí. Así que ahí estamos con esa información. 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Sigamos compartiendo con música, como siempre, en el matinal de Radio La Movida Chile.
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1: Capacitan a municipios del Biobío para facilitar clave única a personas mayores. Con el objetivo de disminuir las brechas digitales y entregar más autonomía a las personas mayores, la Asociación de Municipalidades de la Región del Biobío, junto al Servicio del Registro Civil e Identificación del Biobío, realizaron la segunda jornada de un ciclo de capacitaciones dirigido a las encargadas de las oficinas comunales de adultos mayores de distintas comunas de la región. Esta capacitación forma parte de una estrategia de trabajo colaborativo que busca acercar el mundo digital a los adultos mayores, entregando herramientas prácticas para el uso de plataformas y trámites en línea, especialmente aquellos que requieren la clave única. Durante la jornada, las profesionales del Registro Civil, Paulina Cartes y Carla Cuchot, explicaron los principales aspectos para obtener, activar y usar la clave única. El objetivo es que las funcionarias municipales fortalezcan sus capacidades y puedan orientar paso a paso a los vecinos que tienen dificultades con la tramitación digital. En la capacitación se destacó el papel de los municipios como puente entre el Estado y la comunidad. Las herramientas entregadas permiten a las encargadas comunales municipales acompañar a quienes presentan mayores dificultades para desenvolverse en los entornos digitales.
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2: Son las 10 de la mañana con 57 minutos.
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Seguimos compartiendo junto a ustedes, como siempre, a través de la 90.9 Radio La Movida. Oye, acá hay una información, dice, llaman a adoptar animales de veterinaria municipal de San Pedro de la Paz. Caniles están llenos. Qué lamentable tanto trabajo que se hace en algunos municipios de esterilización y uno sigue viendo esta proliferación de animalitos, ¿no es cierto?, abandonados, que realmente es muy complejo. En todo el país, no es tan solo acá, es muy complejo mientras que la gente no tome conciencia. O sea, si a usted le gustan los animales, tenga los animales, pero téngalo hasta que él muera, hasta los últimos días de su vida, no cuando la gente usa mucho esta situación de cuando los perritos son chicos, oh, qué lindo, oh, juegan y toda la cosa, sobre todo los niños están con la mascotita todos felices y contentos, pero cuando el perrito come, ya empieza a comer más. Hay que limpiarle, hay que darle agua, hay que desparasitarlo, hay que tenerle todos los cuidados. Ahí ya se va para la calle el perro, ya no sirve. Es un gasto, es esto, es todo, y lo mandan a la calle, a la carretera, en cualquier lugar. Así que hacen un llamado a toda la gente que tenga los animales, que tenga animales, pero los tenga de verdad, que si no, no tenga animales. Y bueno, las personas que tienen sus perritas todavía y perritos que no están esterilizados, esterilice en casi todos los municipios. Hoy día hay conciencia y hay veterinario y hay campaña a donde se esterilizan acá, esterilizaron en Laja, esterilizaron una tremenda cantidad de perros y perritas, así que ahora están con los gatitos. Así que es muy importante a la hora de informarse. Bueno, también hay mucha gente que no tiene el hábito, hay gente que no sé, no. Pero si usted sabe de algún día de algún animal, de alguna perrita que tiene cría, que sigue teniendo crías y no la esterilizan, bueno, avise al municipio de alguna manera. Ellos pueden a lo mejor tomarla o tomar acciones para que este animalito sea esterilizado. Así que eso es muy complejo en todo el país, no es tan solo acá, en Laja, en todo el país hay este problema con los animalitos, con los perritos, que es perras y perros que son abandonados. Aquí en Laja vemos todos los días cómo están en la calle, el frío, la lluvia, todo eso lo que tienen que vivir ellos después de haber tenido una casa con cariño, con comida, con todo, y hoy día la vida les cambia, pero rotundamente. Así que ahí estamos con esa importante información. Bueno, vamos a seguir compartiendo junto. Yo creo que deben haber penas más duras para las personas que botan los animales, los que los abandonan, ¿ah? Porque realmente se hace complejo y las personas que queremos los animales ya no tenemos más cupo ya donde tener animales, más que realmente se gasta tener 1, 2, 3 animales. Yo creo que no, pero cuando ya hay 6, 9, 10 animales, realmente se hace muy pesado, muy, muy, muy complejo. Ya, vamos a seguir compartiendo con nuestros. ¿Usted tiene perrito, Jaime? ¿Gatito? Anda, en busca de un perrito. Ay, ¿por qué tiene que ser de marca? ¿Por qué? Si hay tantos abandonados, Jaime, recoge un perrito y va a hacer algo bueno y el perrito te va a amar, te va a querer toda la vida. Ya, vamos a seguir compartiendo el campesino. 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Oye, de ayer que ando arrasada, muy arrasada hablando, muy demasiado raza. Atravesada, ya, no, de raza, ahí está la palabra correcta. 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Bueno, sigamos compartiendo junto al
Radio La, Radio La Movida 90.9 y son las 11 con 18 minutitos.

0: Bien, ahí estamos con los Vázquez, con ese buen tema musical para que usted tenga una buena mañana, se entretenga y baile, ¿no es cierto? Tenga una linda mañana a través de disfrutando de la música de la 90.9 Radio La Movida Chile. 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Ahora ya nos vamos a la pausita, sí, porque ya son las 11:25, 26 minutitos. Me saltó inmediatamente el reloj. Vámonos a la pausita.
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1: Son las 11 de la mañana con 26 minutos.
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Bien, ya son las 11:38 y seguimos compartiendo junto a ustedes a través de la 90.9 Radio La Movida Chile. Bueno, vamos a seguir con informaciones, con un llamado a visitar a los adultos mayores. Hogar Don Orione de Los Ángeles celebra 49 años de vida. Ay, nuestros adultos mayores, otros abandonados, los perros abandonados y los adultos mayores de nuestro país también, muchos abandonados. Menos mal que existen estos hogares, ¿eh? Bueno, el hogar de ancianos Don Orione, del hogar de Cristo, voy a decir yo sí, el hogar de Cristo. ¿Cuántas hospederías del hogar de Cristo se cerraron? Harto, ¿eh? Y no, el gobierno que había en ese entonces no hizo nada de nada, no ayudó a nada. El hogar de ancianos Don Orione de Los Ángeles en la región del Biobío se prepara para celebrar 49 años fundación este 28 de junio. O sea, 28 de junio, ya no falta nada. El domingo están de aniversario. Para ello han organizado una serie de actividades enfocadas principalmente en preparar energías para el próximo año, donde el centro cumplirá 50 años de vida. A juicio de su director social, el hermano Juan Daza, el hogar cumple un rol fundamental. A la vez, invitó a toda la comunidad a que quien quiera pueda visitar a los adultos mayores que allí se atienden. A la vez confirmó que han recibido donaciones de leña y petróleo para asegurar la calefacción para los internos, pero que estos aportes siempre son bienvenidos en caso de que alguien quiera donar también, sobre todo en estos días donde las temperaturas serán extremas. Oye, sí, importante, ¿eh? Porque bueno, hay... Todo se compra, y cuando la gente dona ropita limpia para los adultos mayores que pernoctan ahí, donan también, a veces muchos locales donan frutas, verduras, también en la leña, que es tan importante hoy día la calefacción, sobre todo para los adultos mayores, porque dicen que cuando uno va envejeciendo como que pierde calorías y siempre se pone con mucho frío, ¿ah? ¿Eh? Así que eso es lo que dicen muchas personas. Así que todo, si usted quiere visitar, hágalo. Está en Los Ángeles, casi siempre la gente va a Los Ángeles. Si puede llevar algo, mejor todavía. Y eso. Así que podemos darle una alegría a nuestros adultos mayores que se encuentran ahí en ese lugar. 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Ya, Jaimito, vamos a contarle a nuestras amigas, vamos a ir a un temita musical y vamos a ver si tenemos ofertas del supermercado de las carnes para que usted siempre esté comprando a un buen precio.

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0: Bien, seguimos compartiendo junto a ustedes, como siempre, a través de la 90.9 Radio La Movida Chile. Ya son las 11:55 minutitos y también les voy a invitar al gimnasio Atambok. 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Ya, ahora sí, nos vamos a la pausita. Nos vamos a la pausita y volvemos con el cañonazo ranchero.
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2: Con billetes falsos, pareja de adultos mayores fue estafada en verdulería de Los Ángeles. Un lamentable hecho afectó a unos comerciantes de Los Ángeles, quienes fueron estafados por inescrupulosos en su propio negocio. Situación que alertó por dicha situación y con esto generó la preocupación de otros emprendedores en la zona. Según lo dado a conocer, todo ocurrió en el sector de Lo Elvira, cuando llegó un sujeto hasta el local comercial ubicado en calle Galvarino, donde atendían adultos mayores de 81 y 84 años. Ahí este compró varios discos de productos utilizados para pagar billetes con 20,000 pesos, donde incluso se dio vuelto por parte de los atendedores. El antisocial había llegado en un vehículo para cargar la mercadería que supuestamente había comprado, para luego retirarse en dirección desconocida. Situación que para los afectados, quienes a pesar de su edad siguen trabajando para obtener recursos, fue normal y agradecían la venta realizada. Pero todo cambió cuando verificaron la autenticidad de dicho papel moneda y se percataron de que estos eran falsos. A causa de esto, la pérdida económica superaría los 60,000 pesos, lo que representa en sí una pérdida que va más allá de lo material, sino que también una afectación emocional y la clara sensación de inseguridad. Cabe señalar que la pareja decidió mantener esta verdulería con la finalidad de continuar de una u otra forma más activos. Además, así estar en contacto con la comunidad y los vecinos y, por supuesto, ayudarles a llegar a fin de mes. Además, así estar en contacto con la comunidad, hecho que ocurre normalmente cuando existe una idea de no quedarse en la inactividad. Tras lo anterior, por redes sociales se comenzó a publicar y a dar a conocer este hecho que les afectó, asegurando que el delincuente es conocido en el sector. Lo que, bueno, luego de que esto fuera dado a conocer, otros afectados contactaron a la familia afectada, asegurando que también lo reconocían. Finalmente se hizo un llamado a estar alertas, especialmente los negocios o pymes que se ven vulnerados ante este tipo de estafas en la provincia, donde lamentablemente los adultos mayores son los más engañados por parte de los delincuentes.
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3: Son las 11 de la mañana con 58 minutos.
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junto a ustedes a través de la 90.9 Radio La Movida. Bueno, vamos a seguir con informaciones. Alcaldes de las comunas afectadas por incendios en Biobío piden a Congreso aprobar plan de reconstrucción. Oye, está bastante complejo porque esta cosa, algunos quieren aprobar, otros no quieren aprobar, algunos dicen que está bueno, otros dicen que es malo. Pero hoy día sí hay gente que necesita ayuda, mucha, mucha ayuda, porque no va a pasar lo mismo que pasó en Valparaíso, ¿no es cierto? Que estuvo la gente cuántos años ahí en la intemperie sin tener la más mínima de las cosas. Así que ojalá que esto se pueda solucionar de alguna manera, ¿no es cierto? Para que la gente pueda volver a vivir dignamente, porque estamos hablando de gente que siempre ha tenido, no, este no es un campamento que están sacando o que quieren casa, no, esta es gente que realmente tenía su vida hecha, tenía sus casas, tenía todo y en un momento lo perdieron todo. Así que es importante también poder ayudar a lo antes posible. Oye, hemos tenido harto WhatsApp hoy día, harta comunicación, Jaime, ¿ah? ¿Eh? ¿No es cierto? Tanto por allá como por acá. Ya, bueno, vamos a seguir compartiendo junto a nuestros amigos de Florería Articolor. Bueno, ayer fue el día del papá, ¿no es cierto? Muchos papitos que están acá recibieron cariño, ¿no es cierto? De sus hijos, de sus hijas, de sus esposas, porque también son parte fundamental, ¿no es cierto? En la vivienda. 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Bien, sigamos compartiendo con otro temita musical porque ya son las 12:23, como siempre le acompañamos en el matinal de Radio La Movida desde acá de Laja, región del Biobío, y también para todo el mundo.

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3: Son las 12 del mediodía con 26 minutos.
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Bien, ahí estamos con ese temita musical, alegre tema, esa es la idea de poner buena música. Hoy está buena la música, Jaimito, así que felicitaciones para nuestro radio controlador de la 90.9. Ya son las 12:43 minutitos y vamos a ir al supermercado de las carnes, por supuesto, porque ahí está todo lo que usted busca, necesita en carne de vacuno, pollito, también cerdo, pavo. 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Ya, vamos a seguir compartiendo con música, porque ya se nos va el matinal. De a poquito nos vamos yendo, ¿ah? ¿Eh? Ya son las 12:45 minutitos.

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1: No, ya nos seguimos, nos vamos. Así que hasta aquí llegamos hoy día en el matinal de radio La Movida Chile. Ya son las 12:52, pero no importa, nos va a echar de menos por la tarde nomás, porque mañana de nuevamente vamos a estar en el matinal de radio La Movida desde las 10 hasta las 13 horas. 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Así que muchas gracias por su sintonía y nos vemos mañana, si Dios así lo quiere, que tenga una excelente tarde. Chao, Jaime, que estés bien también.
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2: Inauguran cámaras de seguridad en Villa Laja gracias a proyecto impulsado por la comunidad. Vecinos y dirigentes de Villa Laja celebraron la inauguración de las nuevas cámaras de seguridad del sector, iniciativa impulsada por la Junta de Vecinos Villa Laja y financiada a través de fondos CMPC 2026. El proyecto busca fortalecer la seguridad y brindar mayor tranquilidad a las familias del barrio, constituyéndose en un importante avance para la comunidad y su entorno. La ceremonia contó con la presencia de representantes de distintas instituciones, entre ellos el encargado de relacionamiento comunitario de CMPC, Sebastián Peña. Durante la actividad se destacó el trabajo de la dirigencia vecinal encabezada por su presidenta Lucy Tralma Bravo, así como el compromiso de CMPC con el desarrollo de las comunidades a través del apoyo a iniciativas que nacen desde las propias organizaciones sociales y que generan beneficios concretos para los vecinos. Esta nueva infraestructura de seguridad representa el resultado del esfuerzo conjunto entre la comunidad organizada y la empresa privada, demostrando que la colaboración y el compromiso con el territorio permiten avanzar en proyectos que mejoran la calidad de vida y fortalecen el bienestar de las familias lajinas.
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3: Son las 12 del mediodía con 56 minutos.
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1: Es la 1:26 p.m.
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1: En el proceso de postulación al subsidio habitacional de S1 o Decreto Supremo número 1, ya se encuentra vigente. Este beneficio del Ministerio de Vivienda y Urbanismo está orientado a sectores medios y permite a familias sin vivienda propia comprar o construir una casa o departamento nuevo o usado. Las postulaciones del primer llamado 2026 están abiertas del 16 al 30 de junio con las siguientes modalidades disponibles. Postulación automática desde el 16 de junio. Postulación en línea desde el 17 de junio. Formulario ciudadano desde el 19 de junio. Para postular se requiere estar inscrito en el Registro Social de Hogares, contar con una cuenta de ahorro para la vivienda con al menos 12 meses de antigüedad y no ser propietario de vivienda. El trámite se realiza en el Servio o en www.minbu.cl con clave única. Para orientación y acompañamiento en el proceso, comunícate directamente con la oficina de la entidad patrocinante municipal.
2: Vecinos y vecinas de la comuna de Laja, comentarles que se encuentra ya vigente el proceso de postulación al subsidio habitacional de S1, subsidio orientado a los sectores medios, donde pueden postular familias que cuenten con su registro social de hogares desde el 40 al 100%. El proceso se encuentra vigente desde el día de hoy hasta el 30 de junio del presente año. Así que los dejo cordialmente invitados a acercarse a nuestra oficina, entidad patrocinante de la Municipalidad de Laja.
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3: Es la 1:59 p.m.
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0: 2 de la tarde con 27 minutos.
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1: Capacitan a municipios del Biobío para facilitar clave única a personas mayores. Con el objetivo de disminuir las brechas digitales y entregar más autonomía a las personas mayores, la Asociación de Municipalidades de la Región del Biobío, junto al Servicio del Registro Civil e Identificación del Biobío, realizaron la segunda jornada de un ciclo de capacitaciones dirigido a las encargadas de las oficinas comunales de adultos mayores de distintas comunas de la región. Esta capacitación forma parte de una estrategia de trabajo colaborativo que busca acercar el mundo digital a los adultos mayores, entregando herramientas prácticas para el uso de plataformas y trámites en línea, especialmente aquellos que requieren la clave única. Durante la jornada, las profesionales del Registro Civil, Paulina Cartes y Carla Cuchot, explicaron los principales aspectos para obtener, activar y usar la clave única. El objetivo es que las funcionarias municipales fortalezcan sus capacidades y puedan orientar paso a paso a los vecinos que tienen dificultades con la tramitación digital. En la capacitación se destacó el papel de los municipios como puente entre el Estado y la comunidad. Las herramientas entregadas permiten a las encargadas comunales municipales acompañar a quienes presentan mayores dificultades para desenvolverse en los entornos digitales.
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0: 2:55.
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saludo es cordial para usted que nos sintoniza a esta hora de la tarde cuando tenemos ya las 3 con 13 minutos. 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

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Tenemos otro de los malos palcatres, pero diferente, para que lo escuches a esta hora de la tarde, el grupo NES y

Tenemos ya las 3 y 18 minutos acá en la 90.9, la que nos une, la que nos mueve todos los días en este horario. Le reiteramos nuestro saludito para usted que está en nuestra sintonía desde muy tempranito, desde el inicio de nuestro programa, nuestra edición para este día lunes 22 de junio. 22 ya de junio estamos, señora, señor. Cuénteme, ¿cómo pasó el fin de semana en el día del papito? ¿Cuántos regalitos le llegaron, amigo, a usted de sus hijos, de sus hijas en su día? Bueno, para usted que se los merece, desde luego.

estamos de vacaciones el día domingo. Sí. Y el saludo para ellos también hoy día, en este día lunes, para todos los papás que son abnegados y de una u otra forma en esta vida son padres. Lo que ya les da el derecho a celebrar el Día del Papito, que se celebró formalmente en nuestro país el día de ayer. Así que el saludo para todos los papás de Laja San Rosendo y de todo el mundo y de otros.

no, si hay alguno de esos planetas, si yo lo he visto cuando andaba por ahí. Tenemos ya las 3:20 acá en la 90.9, la que nos une, la que nos mueve todos los días en este horario. 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
1: Son las 3 de la tarde con 26 minutos.
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Tenemos ya las 3:37 acá en la 90.9, la que nos une, la que nos mueve todos los días en este horario. 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

Tenemos ya las 3:47 minutos acá en la 90.9, la que nos une, la que nos mueve todos los días en nuestro horario. Nuestro saludito para usted, amiga, que está por allá, por la población Valdemarchuta, a esta hora de la tarde escuchándonos. Y por ahí nos mandó un WhatsAppito donde pide un saludo para esta población. Y para todos sus vecinos, me dice, nunca saludan a la población Valdemarchuta. Bueno, en realidad, ¿eh?, tiene toda la razón usted, así que le pido miles de disculpas. Y hoy día va este tremendo saludo para usted y para todas sus vecinas y vecinos que viven en esta linda población de hace muchos años que conozco. Así que le agradezco su llamado, señora Rosita, por llamar y por pedirnos que saludemos también a esta población que es parte de nuestra ciudad y que nunca se menciona. Además que es una población re bonita y las casas igual son muy bonitas también, y también algunas personas que viven por allá. Eso es lo que tenés, ponle. Tenemos las 3:48 minutos, acá en la 90.9, la que nos une, la que nos mueve todos los días en este horario. 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
1: Con billetes falsos, pareja de adultos mayores fue estafada en verdulería de Los Ángeles. Un lamentable hecho afectó a unos comerciantes de Los Ángeles, quienes fueron estafados por inescrupulosos en su propio negocio. Situación que alertó por dicha situación y con esto generó la preocupación de otros emprendedores en la zona. Según lo dado a conocer, todo ocurrió en el sector de Lo Elvira, cuando llegó un sujeto hasta el local comercial ubicado en calle Galvarino, donde atendían adultos mayores de 81 y 84 años. Ahí este compró varios discos de productos utilizados para pagar billetes con 20 mil pesos, donde incluso se dio vuelto por parte de los atendedores. El antisocial había llegado en un vehículo para cargar la mercadería que supuestamente había comprado, para luego retirarse en dirección desconocida. Situación que para los afectados, quienes a pesar de su edad siguen trabajando para obtener recursos, fue normal y agradecían la venta realizada. Pero todo cambió cuando verificaron la autenticidad de dicho papel moneda y se percataron de que estos eran falsos. A causa de esto, la pérdida económica superaría los 60 mil pesos, lo que representa en sí una pérdida que va más allá de lo material, sino que también una afectación emocional y la clara sensación de inseguridad. Cabe señalar que la pareja decidió mantener esta verdulería con la finalidad de continuar de una u otra forma más activos. Además, así estar en contacto con la comunidad y los vecinos y, por supuesto, ayudarles a llegar a fin de mes. Además, así estar en contacto con la comunidad, hecho que ocurre normalmente cuando existe una idea de no quedarse en la inactividad. Tras lo anterior, por redes sociales se comenzó a publicar y a dar a conocer este hecho que les afectó, asegurando que el delincuente es conocido en el sector. Lo que, bueno, luego de que esto fuera dado a conocer, otros afectados contactaron a la familia afectada, asegurando que también lo reconocían. Finalmente se hizo un llamado a estar alertas, especialmente los negocios o pymes que se ven vulnerados ante este tipo de estafas en la provincia, donde lamentablemente los adultos mayores son los más engañados por parte de los delincuentes.
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0: Las 3 de la tarde con 58 minutos.
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Tenemos ya las 4 y 12 minutos acá en la 90.9. Las 4 y 12 minutos. Recuerda nuestro fono para que me llames y nos cuentes cómo lo está pasando hoy día, cómo andas, movimiento patita de caderita, de cinturita parejito, ¿no? Eso, así de gusto. Siga usted disfrutando, siga usted pasándolo bien, siga usted bailando la música que tiene para usted, doctor de la pichanga, y además la música que tú puedes programar junto a él, recuérdalo. Si te llamas al más 569-20-64-89-49, puedes pedir la canción que tú quieras para escuchar de las Tropi Rancheras, de las Tropi Por Rancheras, de las Tropi Por Rancheras Románticas y de toda la música tropical que te guste en español. La escuchas acá en el Doctor de la Pichanga o durante todo el día en la 90.9 de la Unidad Chile, la que nos une, la que nos mueve. Recuerda lo más 569-20-64-89-49, es el fono de la movida Chile, la que mueve tu vida, para que nos llames y nos cuentes de cómo estás hoy día. 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

El acuerdo con 13 minutos, recuerda que puedes llamarnos y contarnos cómo estás, dónde estás, qué estás haciendo a esta hora del día. 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Tenemos ya las 4 y 14 minutos acá en la 90.9. El saludito para usted que nos acompaña a esta hora de la tarde, para usted que anda caminando en algún lugar determinado o apreciando el paisaje, le felicito. Es lo mejor que puede hacer uno, lo más valioso, aunque no se pague el dinero, pero siempre regocijos para su alma, para su vista y para su corazón.

Tenemos ya las 4 con 18 minutos, las 4 con 18 minutos acá, en la 90.9, la que nos une, la que nos mueve todos los días en este horario. 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

0: Recuérdalo, más 569-20-6489-49 es el fono para que me llames. El fono que mueve tu vida es el fono de La Movida Chile. 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Un saludito para usted como todos los días, mi estimado amigo. Los deseos de que haya tenido muy lindo Día del Padre. Estaba lleno de festejo usted, ¿eh? Hace poquito cumpleaños, ahora el Día del Papá. Bueno, así es cuando los hombres se portan bien, ¿verdad?
1: 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No sé, para no llorar.
0: Ese saludito para mi amigo Don Luis, entonces, en el Día del Padre, y también para usted la invitación para que visite la Masandería Mi Hogar, donde se elabora el mejor y más rico pan para todo lo que usted quiera. 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Tenemos ya las 4:20, estamos a 4 minutillos de irnos a otra pausa comercial, de las 4:30, pero mientras tenemos más musiquita para ti acá en la 90.9, la que nos une.

Tenemos ya las 4 y 24 minutos, estamos ya casi al borde de irnos a nuestra pausa comercial de las 4 y media. Recuerda que volvemos loguito para tener harta música para ti durante toda la tarde acá en la 90.9, la que nos une, la que nos mueve todos los días en este horario. Recuérdalo, hasta las 18 horas 6 de la tarde te acompañamos todos los días por una gentil invitación de todos nuestros auspiciadores y patrocinadores, que son muchos.

9.49 es el fono de la movida para que llames, para que nos cuentes, para que programes con nosotros la música. Recuérdalo, también puedes pedir tú la música que tú quieras, recuérdalo. Buscamos la música que tú quieras para ponerla acá en la 90.9, que todos los días está.

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0: con 26 minutos.
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4:38 acá en la 90.9. Las 4:38, señora, caballero, sí. Ya era alegrona a esta hora cuando estamos cerquita de las 5 de la tarde, hora en que finaliza la jornada laboral. Y usted ya empieza a mover los palillos, empieza a prepararse para ir.

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Tenemos ya las 4:50 minutos. Solo 10 minutitos nos están dividiendo de la hora. 17 a las 5 de la tarde, acá en la 90.9. El saludito y los agradecimientos para usted que nos ha sintonizado durante toda la santa tarde. La invitación para que comparta con nosotros hasta las 18 a las 6 de la tarde. Recuérdalo, si tú quieres programar, si quieres pedir una canción, si quieres mandar un saludito a alguien que esté de cumpleaños o de bautizo o alguna fecha importante, lo haces a través del más 569-2064-8949, que es el fono de la movida Chile, la que mueve tu vida. No olvides, más 569-2064-8949, es el fono de la que mueve tu vida, la movida Chile. 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
0: 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Tenemos ya las 4:54 minutos, amigas, amigos, estamos ya loguito para irnos a una pausa comercial de las 17 horas. La invitación es para que usted continúe junto a nosotros, recuérdelo, entérese usted de quiénes son las personas que venden los mejores productos de la mejor calidad y a los precios más convenientes acá. En su doctor, su médico de cabecera, el doctor de la Pichanga, que todos los días está junto a usted desde las 3 hasta las 18 horas, 6 de la tarde. Continúa junto al doctor de la Pichanga, nos vamos a hacer una pausita comercial y luego estamos junto a ti de nuevo para dar la siguiente media hora y luego finalizar la programación para el día lunes 22 de junio, que es el día que corresponde a este lindo día que hemos tenido hoy en el inicio de este invierno 2026.

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1: Inauguran cámaras de seguridad en Villalaja gracias a proyecto impulsado por la comunidad. Vecinos y dirigentes de Villalaja celebraron la inauguración de las nuevas cámaras de seguridad del sector, iniciativa impulsada por la Junta de Vecinos Villalaja y financiada a través de fondos CMPC 2026. El proyecto busca fortalecer la seguridad y brindar mayor tranquilidad a las familias del barrio, constituyéndose en un importante avance para la comunidad y su entorno. La ceremonia contó con la presencia de representantes de distintas instituciones, entre ellos el encargado de relacionamiento comunitario de CMPC, Sebastián Peña. Durante la actividad se destacó el trabajo de la dirigencia vecinal encabezada por su presidenta Lucy Tralma Bravo, así como el compromiso de CMPC con el desarrollo de las comunidades a través del apoyo a iniciativas que nacen desde las propias organizaciones sociales y que generan beneficios concretos para los vecinos. Esta nueva infraestructura de seguridad representa el resultado del esfuerzo conjunto entre la comunidad organizada y la empresa privada, demostrando que la colaboración y el compromiso con el territorio permiten avanzar en proyectos que mejoran la calidad de vida y fortalecen el bienestar de las familias lajinas.
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2: Son las 4 de la tarde con 57 minutos.
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Tenemos ya las 5:09 minutos acá en la 90.9, la que nos une, la que nos mueve todos los días en este horario. El saludito para usted que nos sintoniza, los agradecimientos por su sintonía de todos los días. Porque sabemos que todos los días usted nos escucha, así que le agradecemos todos los días de que esté junto a nosotros, de que esté junto a su amigo, su doctor, su médico de cabecera, sí, el licenciado, el doctor de la pichanga.

No será mucho, dice alguien por ahí. No, si es verdad, oiga, si sé cómo el doctor de la vigencia. 5 con 10 minutos acá en la 90.9, la que todas las tardes nos une y nos mueve. Recuerda que puedes programar junto a mí la música que tú escuchas. No la pongo solamente yo, la pone un montón de gente que está escuchándonos y que me dicen, ya, doctor, pongamos este tema hoy y viene el tema. Pero lo menos.

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0: No olvides, más 569-20-6489-49, es el foro de la movida Chile, la que mueve tu vida.

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0: Los machos de la cumbia y también los recumbia, los quiéreme, están a esta hora para ti acá, en la 90.9, junto a tu amigo el doctor de la pichanga.
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Tenemos ya las 5 de la tarde con 21 minutos. Acá en la 90.9, la que todos los días nos une y nos mueve desde las 3 hasta las 18 horas 6 de la tarde. Recuérdalo para que conversemos, para que me cuentes cómo estás, cómo te has sentido este último tiempo y dónde has estado, me gustaría saber. Llámame al más 569-20-64-89-49, que es el fono de la movida Chile, la que mueve tu vida todos los días. ¿Te gusta? Si te gusta, llámame entonces, más 569-20-64-89-49, es el fono de la movida Chile, la que mueve.

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0: Eso es donde estoy apretado, amigo, donde he apretado esta calle. Nos vamos a la pausita comercial, la última, y luego nos queda para compartir media hora en esta tarde con tu amigo, el doctor de la pichanga.
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1: Son las 5 de la tarde con 26 minutos.
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Tenemos ya las 5:43 acá en la 90.9. Queremos agradecer a todas las personas que nos han acompañado en este día lunes 22 ya de este mes de junio. En nuestra programación en la que hacemos juntitos los agradecimientos por la colaboración, por la cooperación para buscar la música, para programarla, la que aceptó a través de nuestro fono, que lo sabe, ¿verdad? El más 569-20-64-89-49. Este es el fono de la movida, la que mueve tu vida todos los días, desde las 3 hasta las 18:06 de la tarde con tu amigo. Tú ya sabes quién, ¿verdad? El doctor de la pichanga.

estaremos nuevamente junto a ustedes, por supuesto, en un día martes, día de feria. Pero por la mañana vamos a estar en el centro de la ciudad frente al mercado, promocionando los diferentes locales comerciales del mercado y también a mi buen amigo Cristian Chavito Chávez, ahí que me autoriza para instalarme al lado de su carnicería, que está ahí en pleno centro, sí, en calle Ignacio Serrano con O'Higgins, sí, y en la carnicería Suractivo de Cristian Chavito Chávez, donde me permite ganarme para hacer mi publicidad a los diferentes locatarios del mercado y del comercio del centro en la ciudad los días martes y viernes.

de vacaciones también, que hoy día movió la patita, la caderita y la cinturita de lo lindo y todo el esqueletito en vacaciones. Usted sabe que a uno se le sueltan las trenzas un poco, ¿verdad? Que no se le suelte mucho nomás, chiquillos. Miren que hoy día es lunes recién nomás. Así que a cuidarse, a portarse bien en estas lindas vacaciones de invierno, ¿ah? Sí, son geniales las vacaciones de invierno. A mí me gustaban más que las del verano, porque eran más cortitas y así veíamos.

0: vas.
1: Tenemos ya las 5 y 46 minutos acá en la 90.9, la que nos une, la que nos mueve todos los días. Los agradecimientos para los adultos mayores, para las abuelitas, los abuelitos, para todo el mundo, para las chiquillas, para los chiquillos, para los niñitos, para las niñitas. Igual están de vacaciones, los agradecimientos y la invitación a disfrutar de estas vacaciones que son geniales para ir a la nieve o para ir a cualquier parte que te guste un poco, poder apreciar la diversidad de los climas de nuestra tierra y de nuestra zona en donde vivimos. Así que muy genial tus vacaciones de invierno. Los deseos de que lo pasen muy bien son los deseos del doctor de la Pichanga y los que componemos este gran equipo que se llama La Movida Chile 90.9. Nos vamos con lo último de la musicalización que tenemos para ti hoy día y que nos ayudan nuestros auditores. Y te cuento que Jaime Moreno también está a esta hora de la tarde programando junto a nosotros a través de la música. Me dijo tu nombre, nada más, no de especificaciones. Así que gracias, Jaimito, por tu colaboración también acá en la programación para esta tarde acá en la 90.9. Los que tienen mi número personal también me piden canciones a mi número. Igual lo puedes

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bueno, bueno, mis amiguitas, mis amiguitos, estamos ya llegando a la finalización de la programación para el día de hoy. La invitación, recuerda, la para juntarnos en el futuro próximo día de mañana, martes. Martes 23 va a ser ya para que nos reunamos y compartamos de lo que hicimos por la mañana en el día de mañana, que es día de feria, recuérdalo. Así que ya lo sabes, yo voy a estar por el centro mañana metiendo boche por ahí en alguna esquinita, promocionando a mis auspiciadores que tengo del mercado y del centro de la ciudad en los días martes y viernes. Así que por ahí nos encontramos y nos saludamos y nos damos un besito gordo si quieres, ¿ya? Así que por tu atención, sí, por la sintonía, para todo el mundo que hoy día estuvo atento, los agradecimientos como todos los días, no nos cansamos de agradecer a tantas personas que nos siguen y nos acompañan a través de sus 180 minutos que son solo de ustedes. Son los 180 minutos que trae para ti todos los días el doctor de la pichanga, desde las 3 hasta...

0: Por este día es suficiente. Termina el doctor de la pichanga. Ya se va Gerson. 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
1: En el proceso de postulación al subsidio habitacional de S1 o Decreto Supremo número 1, ya se encuentra vigente. Este beneficio del Ministerio de Vivienda y Urbanismo está orientado a sectores medios y permite a familias sin vivienda propia comprar o construir una casa o departamento nuevo o usado. Las postulaciones del primer llamado 2026 están abiertas del 16 al 30 de junio con las siguientes modalidades disponibles. Postulación automática desde el 16 de junio. Postulación en línea desde el 17 de junio. Formulario ciudadano desde el 19 de junio. Para postular se requiere estar inscrito en el Registro Social de Hogares, contar con una cuenta de ahorro para la vivienda con al menos 12 meses de antigüedad y no ser propietario de vivienda. El trámite se realiza en el Servio o en www.minbu.cl con clave única. Para orientación y acompañamiento en el proceso, comunícate directamente con la oficina de la entidad patrocinante municipal.
2: Vecinos y vecinas de la comuna de Laja, comentarles que se encuentra ya vigente el proceso de postulación al subsidio habitacional de S1, subsidio orientado a los sectores medios, donde pueden postular familias que cuenten con su registro social de hogares desde el 40 al 100%. El proceso se encuentra vigente desde el día de hoy hasta el 30 de junio del presente año. Así que los dejo cordialmente invitados a acercarse a nuestra oficina, entidad patrocinante de la Municipalidad de Laja.
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3: Son las 5 de la tarde con 57 minutos.
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Hola, ¿qué tal? Muy buenas tardes. Un saludo cordial a todos los amigos que están en la sintonía de la radio, la buena onda de la radio. Me salió rápido eso, me salió muy rápido. Vamos de nuevo. Buenas tardes, Laja. Buenas tardes, San Rosendo, desde el corazón de la provincia de Biobío. A todos los que están en sintonía de la radio a través por internet, nuestra app o quizás directamente la 90.9 en la frecuencia modulada. 18 horas con 7 minutos. Estamos largando, comenzando la hora del taco el día de hoy, en esta jornada del lunes, comenzando una nueva semana. Espero que lo hayan saludado. Espero que no hayan sido calcetines lo que les regalaron. Espero que haya pasado un bonito día del papá, ¿no? De todas maneras, un día del papá que, si bien todos lo celebran ayer domingo, en esencia otros lo celebraban el 19, porque por ley es el 19, pero la Cámara de Comercio ahí la tiró para el domingo, bien me parece. Llegaba el invierno, el Mundial nos ofreció buenos partidos, el comienzo también del Año Nuevo Mapuche, bueno, muchas cosas, y los luchitos también. A los Luis ayer estaban de nomástico, hoy los paulinos y Paulina. No conozco ningún paulino, solamente paulinas. Bueno, en realidad sí tenía un amigo que se llamaba... Una amiga que... No, ¿cómo era? Pero después, sí, pero otro tema. Ese es otro tema que hay que abordarlo con seriedad, con altura de mira. 18 horas con 8 minutos, está helada la noche. Sí, está helado. ¿Cuántos grados tenemos a esta hora en el centro de la ciudad? 9 grados. 9 grados, está frescolín. Va a seguir descendiendo hasta llegar...

quedará un grado, ¿eh? Porque así va a amanecer mañana, un grado, así que va a continuar descendiendo la temperatura. Mañana debiéramos tener amanecer con 1 o 2 grados. Llegaremos mañana a solo una máxima de 11 grados. Solamente 11 grados mañana, muy similar al día de hoy, más frío, eso sí, ¿no? Con un poquitito de viento. Pasado mañana, también 12 grados. El jueves 15, el viernes 14 grados, el sábado solamente 10 grados la máxima, ¿no? Esta semana ya estaba anunciada como una semana fría, una semana helada, así que vamos a hacernos a la idea de que ya llegó el invierno. 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Vamos a la música, vamos a las canciones, acá en La Hora del Taco, de vuelta a casa, en la 90.9, Radio La Movida Chile.

0: Continuamos pues a esta hora de la noche acompañándole con la música y las canciones en estas frías noches de invierno. Ayer llegó el invierno, aunque bueno, siempre se ha dicho los 21 de junio, 21 de septiembre, 21 de enero, de diciembre, 21 de marzo, ¿no es cierto? Los 21, pero ahora eran más finos estos cabros, ya saben el día, la hora y el minuto en que comienza o el solsticio o qué sé yo, ¿no? En este caso dicen que hoy día llegaba el invierno ya más hilando más fino, pero para mí los 21 de estos 4 meses son donde hay cambio de estación, así me lo enseñaron de chequeteto a mí, de chequeteto, así que el 21, ayer llegaba el invierno y se acabó la cuestión, y vaya que se ha hecho notar bastantes bajas temperaturas, y nosotros continuamos acompañándole a esta hora junto a Carnicería Brian. 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Bueno, vamos a saludar a Paulino entonces, y Paulina, que están de cumple, de onomástico, de Santoral. Voy a revisar qué viene después de Géminis. La verdad es que no tengo muy claro cuál es el signo que viene. ¿Cuál es el signo que viene después de Géminis? Le acabo de hacer la pregunta a mi amigo de la inteligencia artificial y pues que me ha respondido al tiro, chaval.
1: El signo que viene después de Géminis es Cáncer. Oh. Las fechas aproximadas son Géminis, 21 de mayo al 20 de junio. Cáncer, 21 de junio al 22 de julio. Si naciste desde el 21 de junio en adelante, normalmente tu signo es Cáncer. Si me dices tu fecha exacta de nacimiento, puedo decirte cuál es tu signo con precisión.
0: Muchas gracias. No, mijo, no se preocupe. No, me va a salir muy caro después, no. Cáncer, están de cumpleaños los próximos días y nosotros continuamos acompañándole acá en Radio La Movida 90.9. Íbamos a ir a una cancioncita, pero quedan segundos para irnos a nuestra pausa comercial, así que mejor esperamos la pausa comercial contándole que estamos junto a Don Leito, los huevos de Villa 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Vamos a nuestra pausa comercial y continuamos acá, pues, en vivo en Radio La Movida Chile 90.9. La hora del taco, de vuelta a casa.

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1: Son las 6:26 p.m.
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Frío lunes hemos tenido el día de hoy, así va a ser la tónica durante toda la semana, así que es la excusa ideal para si usted no tiene por obligación que salir de su casa, se puede quedar calentito, cómodo, abrigadito, ahí viendo el mundial, buen panorama sobre todo para los que trabajan en educación, que tiene la posibilidad de estar como libreta. Los estudiantes también estas semanas ultra frías van a estar también en la comodidad de su hogar, eso es bastante agradable. Lunes 22 de junio, continuamos en la hora del taco acá en Radio La Movida, 18 horas con 33 minutos, 27 para las 7 de la noche. 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Nosotros continuamos con la música y las canciones cuando restan 26 minutos para las 7 en la hora del taco, de vuelta a casa.

Solamente 14 minutos ya para las 7 de la noche. 14 minutos para las 7. Se está poniendo helado. Está haciendo frío. Parece invierno. Invierno 2026. 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Qué cosa más romántica, qué hermoso. Claro que sí, ahí están, junto a Food King, nos vamos a la música y las canciones a esta hora acá en Radio La Movida. 13 minutos para las 7 de la noche, estamos en la hora del taco, de vuelta a casa, oscurito, hace frío. En Radio La Movida.

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1: Son las 6 de la tarde con 56 minutos.
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19 horas con 5 minutos, 7 de la noche con 5 minutos, abrigarse, que gana estar calentito ya, guardadito, arropadito, disfrutando de este invierno 2026 que recién comienza, según los especialistas. Hoy comenzaba el invierno, aunque todos sabemos que llega a los 21, pero irán más fino, ¿no? Lunes 22 de junio saludamos a Paulino y Paulina. No conozco a ningún Paulino, pero Paulina sí, están de onomástico. Los Cáncer están comenzando a celebrar sus cumpleaños. 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Y también nos acompaña Librería La Económica a esta hora, que es parte de la familia de Rico y Suave. 19 horas con 7 minutos, vamos a la música y las canciones a esta hora acá en Radio La Movida Chile.

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Continuamos con la música y las canciones a esta hora de la noche ya. 19 horas con 18 minutos. 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Bueno, quería yo aprovechar a contarle también que hay una actividad de parte de Paralaja, a través de la oficina local de la niñez, para pasar vacaciones de invierno entretenidas también, ¿ah? Sí, dice feria, no, es para personas mayores de San Rosendo. Y la posibilidad es bastante entretenido, mire, se lo voy a comentar, atención niños y niñas, viajes entretenidos a través de la oficina local de la niñez y la oficina de deportes. Una experiencia inolvidable. Las inscripciones serán realizadas por los trabajadores del programa de 4 a 7. Inscripciones miércoles 24, este miércoles, pasado mañana, este jueves y este viernes. ¿Dónde? En el Polideportivo. Jornada de mañana. ¿Cuáles serán los viajes? ¿Estos viajes de vacaciones de invierno? Bueno, el día miércoles 1 de julio, viaje a ver una buena película a Cine de Los Ángeles, Cine del Mall en Los Ángeles. El jueves 2 vamos a ir a una granja educativa en Laja, con miles de animalitos, una cosa maravillosa. Y el viernes 3 de julio vamos a ir a Talcahuano a conocer el Huáscar en Talcahuano. Todo esto es maravilloso. Ya lo sabe, aproveche que los niños puedan ser parte de este tremendo vacaciones de invierno. Requisitos: pertenecer al registro social de hogares, ¿no es cierto?, al 70% más vulnerable, residencia en Laja, niños de 8 a 17 años, de 8 a 17 años, y además la autorización del apoderado. Esto es ahí, inscripciones en el Polideportivo este miércoles, jueves y viernes en la mañana. Buen programa también que le comentamos a esta hora, acá en La Hora del Taco, Radio La Movida Chile, de vuelta a casa. 19 horas, 7 de la noche con 22 minutos.

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1: Son las 7 de la noche con 26 minutos.
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solamente 28 minutos ya para las 20 horas, 18 minutos para las 8 de la noche. Entramos en nuestra última media hora del programa el día de hoy. A esta hora, bastante frío, así está. Bastante helada la noche. 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Falsa amenaza obliga a evacuar recintos en Santiago. ¿Supo lo que sucedió hoy día? Oiga, un correo electrónico anónimo provocó un amplio despliegue policial y la evacuación preventiva de distintos lugares de la capital. No se reportaron personas lesionadas, pero hubo mucho chusto porque hablaban de quizás una bomba. Esto es una bomba, decía el correo. Y claro, el protocolo dice no averiguar si será verdad o no. No, lo primero es evacuar inmediatamente. Bueno, el Mundial de Fútbol 2026 sigue entregando emociones. La jornada está marcada por los encuentros de Argentina. Buenísima, ¿eh? 2-0 el Pulga ahí. No, definitivamente me está gustando mucho Messi. Sí, yo creo que habría que aconsejarle que se dedique a jugar a la pelota. Lo hace bastante bien. Francia, Noruega, Senegal, Jordania y Argelia, partidos definitivos para avanzar a la siguiente fase, lo que nos espera a esta hora. Fallas globales afectan a la red social ex-Twitter, ahora X. Sí, ex-Twitter, ahora es una X nada más. Miles de usuarios en distintos países reportaron problemas para acceder a la plataforma, publicar contenido y actualizar sus publicaciones durante varias horas. ¿Se acuerda que hubo un extravío de dineros en el Banco Estado? Usted revisaba su cuenta y estaban en cero o le habían sacado varios giros. Bueno, el banco ha estado respondiendo al respecto porque es una falla de su seguridad. No es que a usted le den el cuento del tío, no, sino que le desaparece la plata desde el banco lisa y llanamente, ¿no? Tan frágil todo esto. Dicen que si cae la internet por varios días sería una hecatombe en el mundo, porque las transacciones se hacen a través de internet. Muy complicado, muy complicado. La luz es más sectorial, pero la internet a nivel mundial que caiga es complicado. Ahí en el canal de Obús, ¿cómo se llama? El de Irán, que tiene allí, que controla este canal, que barcos pasan o no pasan. Está también la amenaza de que por debajo pasa uno de los cables más importantes de la internet, por el fondo del mar, ahí justamente en ese canal. Y Irán dice que si lo siguen toreando van a mandar un barco, nada más con una buena garra, y que destroce ese cable de fondo del mar, nomás y lo tire y lo haga estragos, y ahí quedaríamos en internet gran parte del planeta, y sería un desastre, sobre todo en lo económico, en todo. Así que cada vez vamos descansando en una fragilidad impresionante como ser humano. 24 minutos para las 20 horas, 8 de la noche. 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Continuamos con la música y las canciones acá al estilo de Radio La Movida Chile 90.9, en la hora del taco, de vuelta acá.

Solamente 14 minutos ya para las 20 horas. 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Mañana, cuando estemos aquí en la radio instalado, levantando chilenos desde las 7 de la mañana en vivo, vamos a tener como 2 grados. Mucha densa neblina matinal. Si va a conducir, también hágalo con mucha cautela, salga con tiempo para no correr en demasía. 13 minutos para las 20 horas, lunes 22 de junio. Vamos a la música. Los Imparables, Yo Las Pongo, acá en Radio La Movida 90.9, Radio La Movida Chile, de vuelta a casa, acá pues en la hora

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1: Hola, hola, amigos de Radio La Movida de la comuna de Laja. Soy Francisco, percusionista del grupo Pasión Ranchera de la comuna de Angol. En esta ocasión quiero dar un gran saludo a toda la audiencia de esta prestigiosa radio como lo es Radio La Movida. Y aquí le dejamos uno de nuestros éxitos.

Oiga, sí, ya nos vamos yéndonos ya. Solamente 6 minutos para las 20 horas. Muchas gracias por la sintonía. Abríguese en este invierno. Ya largamos el invierno 2026. Sigue en sintonía de Radio La Movida. Entretenida las 24 horas del día. La primera que te levanta, la primera que te despierta, la primera del día, la primera en sintonía. Lunes 22, que descansen, que tengan buen reparo, ¿no?

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1: Si en esta mañana tempranito estamos levantando chilenos para acompañarle acá en vivo también, de tempranito en la mañana. Oscurito, llegamos a la radio para despertar chilenos, pues, acá desde el corazón de la provincia de Biobío. 5 minutos para las 20 horas. Muchas gracias por la sintonía. Que descansen y recuerden que todos esos ovnis extraterrestres y cuanto hay son solamente ángeles caídos en su batalla final.
2: Ya no, ya no, vamos, vamos.
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1: Son las 7 de la noche con 56 minutos.
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